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4: Un momento, ANSPAC. El crecimiento es continuo, de toda la vida, porque todos los días aprendemos algo. Cada día vivimos diferentes circunstancias y si nos adaptamos a lo que se vaya presentando, solo así podemos vivir a plenitud. Tenemos que ir aprendiendo. Los seres humanos somos como células vivas de una sociedad y cada uno tiene su misión y personalidad propia. Este fue un momento ANSPAC.
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1: 6:04, 6:04, Piedras Negras. Muy buenos días, ¿cómo estás? Me da muchísimo gusto saludarte en este ya viernes. Gracias a Dios. Es viernes, ya fin de semana. Estamos en el último fin de semana de mayo, ya disfrutando los últimos días. Mayo tiene 31 días, entonces todavía hasta el domingo será el último día de este mes. Espero que la pases muy bonito, que disfrutes bastante este fin de semana, que ya tengas planes para este fin de semana. Es un fin de semana largo para los estudiantes, porque hoy vas a tener una ciudad con menos tráfico. A ti que sales a trabajar desde bien tempranito, si de repente notas que no hay tanto tráfico como el acostumbrado en la ciudad, pues déjame te digo que hoy los alumnos de nivel básico no van a la escuela. Hoy hay consejo técnico escolar. Así que el día de hoy ellos se quedarán dormidos. Solamente los maestros son quienes estarán asistiendo a las aulas. 6:05, 6:05, Piedras Negras. Muy buenos días. Yo estoy contigo hasta las 8 de la mañana, ya te la sabes, en este viernes, ya 29 de mayo del 2026. Nos vamos con más música. Recuerda que hoy pues vamos a poner todo tipo de música, mientras sea pues música movidita, ¿no? Porque es viernes y se apetece, claro que sí.
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6:12, Piedras Negras. Muy buenos días. Feliz viernes, ya viernes 29 de mayo del 2026. Dice, bendecido y hermoso día. Hoy no voy a poder escucharte. Llevo a mi hija a una entrevista de trabajo. Bueno, pues ojalá le vaya muy bien a tu hija. Ojalá le den el trabajo. Vamos con toda la fe, vamos con toda la actitud. Y vamos a ¿cómo se le llama cuando? Ay, se me fue la palabra. Pero la tenía aquí en la punta de la lengua. A manifestar que ese trabajo será de tu hija.

6:13, Piedras Negras, muy buenos días. Tenemos una temperatura en los 25 grados Celsius. ¿Quién anda por ahí? ¿Quién ya anda despierta? ¿Quién ya anda despierto? ¿Quién ya anda en el gym? ¿Quién anda trabajando? ¿Quién ya está haciendo lunch para su trabajo? Cuéntame, ¿qué andas haciendo a esta hora de la mañana? Muy buenos días.

Escuchamos a Sabrina Carpenter con Espresso en Exa FM. Son las 6 de la mañana con 20 minutos. 6 con 20, muy buenos días. Dice, buenos días, disfrutando tranquilamente del desayuno. Día sin escuela, te regalan minutos para ti como mamá. Extras en las carreras de la rutina. Disfrutando con la bendición de un día más, gracias a Dios. ¡Qué rico! ¡Qué rico y qué tranquilidad! ¡Qué paz iniciar tu día a tu ritmo y no tener que depender del ritmo de los demás! Porque sí, muchas veces tenemos que depender del ritmo de los demás para poder salir o para poder ir a algún lugar. Y pues ahora que depende solamente de ti, bueno, pues ahora sí tomando el tiempo. ¿Dónde está Julián y dónde está Ricardo? ¿Ontan o qué? ¿También se van a tomar el día porque es viernes de consejo técnico qué? Son maestros. Porque mi amiga Larmy ya se reportó. Pero Julián y Ricardo, ¿qué? Digo, si se van a tomar el día, díganme para yo también tomármelo. Ahorita yo, mira, apago todo y vámonos a mi casa a dormir. Bueno, por unos taquitos, tengo hambre. Buen día, ya se reportó el primero, ya se reportó... El de Tortillería La Nueva. Ya. Ya no más falta el contador. Es que luego ya no se comunican y luego uno se preocupa. Uno se preocupa y ¿qué? Aquí se queda uno con el pendiente. 6 de la mañana con 22 minutos. Muy buenos días, Piedras Negras. Viernes ya, gracias a Dios. Es viernes.

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Escuchamos a Harry Styles en Exa FM. ¿Cómo estás? Buenos días, viernes ya 29 de mayo del 2026. ¿Cómo amaneciste en este viernes ya fin de semana? Digan, qué rico, ya decir viernes ya es parte de la motivación de hoy. Y luego si te digo que es quincena, porque pues también a muchos les pagan hoy, debido a que el sábado y domingo no trabajan. No, hombre, pues se junta todo lo mejor en el mundo. Lo mejor, ahora sí que como dicen, lo mejor de los dos mundos se ha unido. 6:33 a.m. Muy buenos días. Muy buenos días, ceñito. ¿Cómo está usted? Pásele a lo barrido.

vas a empezar a llorar. Dice, buenos días, último día de llevar a mi hija Cari a la escuela. Eso, Cari, muy bien, se logró. We are the champions, my friends. Muy bien, Cari, muchas felicidades. Muchas, muchas felicidades. Siempre cuando concluimos una etapa de nuestra vida, la verdad es que hay emociones encontradas. Por una parte, pues qué chido, felices. ¿Por qué? Porque ya no vas a ver a los maestros y a tus compañeros. Y dos, porque bueno, pues vienen nuevos retos, vienen nuevas metas en la vida. Compañeros nuevos, maestros nuevos, escuela nueva, ¿no? Pero bueno, por lo pronto, relax, a descansar y a disfrutar. 6:35 a.m. ¡Muy buenos días!

López, cuando son las 6:44 6:44 Piedras Negras, muy buenos días. Dice, buenos días, excelente viernes, saludos y Dios nos bendiga. Ya se reportó Julián, gente, ya podemos todos estar en paz, ya podemos todos tener tranquilidad. Ya se cumplió la trilogía. La Army, el tortillero y el contador. Ya con eso. Dice, buenos días, ya último día de Wane. Ay, tú también vas a tu último día ya. Y se puedes poner, ajá, ok. Ayer los puse, ayer puse Latin Mafia 2x1. Y bueno, pues qué padre a todos los de Wane que van a su último día. Bien a gusto. Son las 6:45, 6:45, que no se te haga tarde. A ti que tienes que ir a trabajar el día de hoy, porque hoy muy pocos van a clases. Que de hecho me estoy dando cuenta que los colegios privados sí tienen clases, porque justo hoy a las 11:30 yo tengo un control remoto en la Vizcaya. Entonces, pues me imagino que los de Vizcaya tienen clases. Y pues acá los de Wane también. Entonces, pues me imagino que sí, que todas las escuelas privadas o la mayoría hoy sí tienen clases, pero los de nivel básico, ellos no. Hoy es consejo técnico en las escuelas. Son las 6:45. Piedras Negras, good morning.

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Escuchamos a Nelly Furtado con Turn Off the Light de Nexa FM 107.1. Son las 6 de la mañana con 58 minutos. 6:58, que no se te haga tarde a ti que vas al trabajo. A ustedes que van a la escuela, aunque bueno, sí son muy pocos los que van a la escuela debido a que hoy es consejo técnico. O sea, hoy no hay clases para nivel básico. Pero los maestros me imagino que sí van con toda la actitud y con todas las ganas y con toda la buena vibra. Un saludo a todos los maestros chambeadores. Ya les falta menos, maestros, ya les falta menos. Tranquilos, relájense, respiren. Hoy no van a atender a los alumnos. Solamente a sus directores. 878-209-1301 es el WhatsApp directo a cabina. 878-209-1301. Es viernes ya, 29 de mayo. ¿Quién cumple años el día de hoy? Muchas felicidades.

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7 de la mañana con 12 minutos, 7 con 12, que se siente el ánimo, que es viernes, gente. Ya es viernes, fin de semana, gracias a Dios. Estamos iniciando mi tercera hora de turno, pero la segunda hora de Ponte Activo. En este ya viernes, hoy es viernes de lo que callan los radioescuchas. Ajá. O sea, la temática de los viernes es lo que callamos los radioescuchas. O sea, ¿qué me quieres platicar el día de hoy? ¿Alguna vergüenza que hayas pasado? ¿Algún osote que hayas cometido? No sé, algo que vaya a pasar hoy. ¿Alguna noticia que tengas que decirle al mundo? ¿Dónde está Lulú de los Santos? 7 de la mañana con 13 minutos y Lulú de los Santos no me ha dicho buenos días. ¿Cómo se atreve? ¿Cómo? O sea, explíquenme. ¿Dónde está Lulú de los Santos? Por favor. Si alguien conoce su paradero, por favor, hágamelo saber. Dice, buenos y bendecidos días, ya rumbo al trabajo con toda la actitud y esperando con ansias el día 12 que cumple años mi chocolatito. Uy, ¿qué le vas a regalar a tu chocolatito? También es de junio, también es Géminis. No, hombre, felicidades. O sea, el chocolatito ha de ser muy buena onda, ha de estar guapo, ojos de color, musculoso, simpático, cae bien. No, por eso lo amas tanto el chocolatito, porque pues es de junio, es Géminis, ¿qué más le puedes pedir a Dios? ¿Estás bien bendecida? Dice, buen día, rumbo a Eagle Pass y escuchándote, puedes mandarle saludos a mi sobrina Luciana y a mi hijo Derek. Ok, muy buenos días para Luciana y para Derek. Y obviamente para Elba. Elba Limón. ¿A qué van ahí golpas tan temprano? Es muy temprano, oigan. Es muy temprano todavía para andar en la calle. Quédense en su causa, como dice Paulina Rubio. Dice, buen día, Emilio se quiere quejar que no pudo quedarse dormido hoy, que no tenía clases porque tenía exámenes de laboratorio en el IMSS muy temprano. Híjole, Emilio, qué suerte tienes. No clases, pero sí exámenes. Pero bueno, vele el lado bueno a la cosa. Mira, yo odio los exámenes médicos, o sea, lo saben, se los he dicho una y mil veces, odio los exámenes médicos, odio que me saquen sangre, y odio que una persona esté atrás de mí cuando yo estoy haciendo mis necesidades fisiológicas. Y es que, si ustedes no saben, quizá no lo sepan, pero la gente que trabaja en los laboratorios lo sabe, que cuando te hacen el antidoping, por eso cuando ciertos personajes van y se hacen los exámenes médicos para el antidoping, pues uno sabe que pues la cosa no es tan así. O sea, que no está sucediendo tal como debe de ser. O al menos, no sé si algún químico me quiera desmentir en esta mañana. Pero cuando nosotros nos hemos hecho los exámenes médicos,

para el antidoping, que por cierto, todos los años no los hacen. El químico, la química, o la enfermera, el enfermero, no sé si todos son químicos ahí en los laboratorios, que así debe de ser, me imagino, se mete contigo al baño. Uh-huh. Oigan, antes íbamos a otra clínica. Ay, ahora sí, lo que callamos los locutores. Antes íbamos a otra clínica, que no voy a decir nombres, pero a mí me daba mucha pena. Porque, a ver, les voy a describir tal cual. Estaba la taza de baño y en la esquina, frente, enseguida de la taza de baño, en la esquina había un espejo. Obviamente ese espejo reflejaba lo que tú estabas haciendo. Entonces, entra la persona y ahí digo... yo sé que ellos están acostumbrados a ver eso y muchas cosas más, ¿verdad? O sea, ¿me explico? O sea, ellos lo hacen diario. Entonces, mientras tú estás haciendo tu necesidad fisiológica para darles la prueba, pues ellos están adentro contigo. Y les digo, en esa clínica había un espejo. Entonces a mí me daba mucho nervio escénico. A mí me daba nervio escénico porque no es normal. Es más, yo hasta en los baños públicos, donde hay muchos baños y mijitorios, me tengo que meter a un baño de esos de cubículo. O sea, sí o sí, me tengo que meter a uno de esos. Es raro que yo haga en un mijitorio. Ese ya es tema personal, ¿no? Pero sí, me entraba nervio escénico porque yo ya sabía que una persona tenía que meterse contigo. ¿Por qué? Pues porque es muy, o era muy normal o muy típico que cuando alguien iba a hacer una prueba de antidoping, pues llevaba líquido de otra persona. Entonces, pues para que eso no pase, para que no hagan mensos a los químicos, pues ya los químicos entran contigo al baño y ya tú le entregas tu prueba, ¿no? Y ya cuando nos cambiaron a otra parte, a otro laboratorio, bueno, en ese laboratorio ya no está el espejo. O sea, al menos ya está esa privacidad de que ya no se está reflejando lo que tú estás haciendo. Pero sí, aquí iba con todo esto, no lo sé, pero en resumen, no nos gustan los exámenes médicos. Pero lo que sí nos gusta es saber que de salud estamos bien. Así que, Emilio, espero que todo esté bien, que tus exámenes salgan todos en orden y a seguirle echando ganas a la vida. Y ahorita ya nomás que te lleven a almorzar, porque uno sale muy débil de los exámenes médicos, entonces ya te vas a tu casa a dormir. Pero primero almuerza algo rico, ¿ok? Ya se reportó Lulú de los Santos, gente. ¿Estaban ustedes preocupados? Yo también. Pero ya se reportó.

0: 24 minutos, 7:24. En este ya viernes, gracias a Dios. Es viernes. Viernes más quincena. La combinación perfecta. Tenemos una temperatura en Piedras Negras en los 24 grados Celsius. El día de hoy la temperatura máxima está pronosticada en los 34 grados, una mínima de 24. Para el sábado máxima de 33, mínima de 23. Y el domingo máxima de 34 y mínima de 23 grados Celsius. El lunes de la próxima semana máxima de 34, mínima de 24. Y atención, porque la próxima semana, a partir del martes, regresan las posibilidades de lluvia. Ájale, en un 50 y hasta un 75% de posibilidades de lluvia. Así que la próxima semana, nuevamente, será lluvioso. Qué raro junio. Ah, bueno, en un junio hubo una inundación, me acuerdo. Hace como 13 años, aproximadamente. Sí, fue en el 2013, 2014, por ahí. Que hubo una inundación, si no me equivoco, fue el 12 o el 13 de junio. Hubo una inundación fuerte en Piedras Negras, en junio. Entonces, pues hay que estar atentos al pronóstico del tiempo. Son las 7:25. 878-209-1301. Ese es el WhatsApp directo a cabina. 878-209-1301. Por si no nos tienes ahí registrados en tu celular, bueno, pues lo digo así lento, porque sé que hay gente que no nos tiene, entonces trato de que todos alcancen a registrar el número de WhatsApp. Dice, hey, buenas tardísimas. Hablando de, no vi el reloj. Ay, Lulu de los Santos. Por eso hay que poner alarmas, hija de Dios. Ahí otra vez el WhatsApp, para quienes no lo tengan, vayan agarrando su celular, vayan desbloqueando su celular. Y ahí les va. 878-209-1301, ¿ok? Son las 7:26. 7:26, viernes ya, fin de semana. Muy buenos días. Vamos a bailar un poco, ¿no?
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0: Escuchamos a Wisin y Yandel con Me Estás Tentando. Son las 7 de la mañana con 30 minutos, 7 con 30, que no se te haga tarde. Muy buenos días, viernes ya, 29 de mayo del 2026. La sociedad con Yandel. Un saludo para todos los maestros, para todas las maestras que van rumbo a las instituciones educativas. Ni modo, a ustedes sí les tocó chambear el día de hoy. ¿Cómo amaneciste el día de hoy? Es viernes, hoy tenemos la sección de lo que callamos los locutores. No, lo que callan los radioescuchas. No, lo que callamos los locutores. Yo siempre me ando exhibiendo aquí, oigan. Siempre me ando exhibiendo, diciendo todo lo que me pasa. Ah, no les he platicado. En lo que tú preparas tu respuesta a lo que callamos los radioescuchas, ¿de qué se trata en esta sección? Lo que callamos los radioescuchas es que tú me digas lo que quieras decirme. O sea, no a mí, al mundo. Si te levantaste sin ganas, si reprobaste un examen, si te corrieron del trabajo, que espero que no, si te aumentaron el sueldo, si ya te dieron las utilidades. Ya te dieron las utilidades a ti y tú ya te las gastaste. Si compraste carro, si compraste casa, si vas a ser mamá, si vas a ser papá, si te vas a casar. No sé, lo que quieras decirme. O si pasaste un oso o algo. Ahí les va lo que me acaba de pasar. Esta semana me pasó algo muy chistoso. Pues como saben, digo, quienes me siguen en redes sociales, recuerden que me pueden seguir como Diego Herrera Locutor. Ya llevo 3,368 seguidores. No, hombre, Karen Barrera, tiembla, porque ya mero te alcanzo. Ya estoy más cerca cada vez más de Karen Barrera. Ella tiene 3 millones de seguidores. Yo tengo 3,368. O sea, ¿cuántos me faltan? Me faltan poquitos. Bueno, en todas las redes sociales estoy como Diego Herrera Locutor. Así me encuentras, Diego Herrera Locutor. Entonces, pues yo ando recorriendo diferentes colonias, ¿no? Ando dando la vuelta en las colonias de Piedras Negras. Y el miércoles estuve allá en una colonia, en un sector, allá por la Doctores, por la San Joaquín. Y yo estaba en una colonia que no conocía. Entonces, soy muy malo para aprenderme nombres. Cuando estoy conduciendo un evento, pues debes de estar concentrado en el micrófono, concentrado en lo que vas a decir, concentrado en lo que está pasando. O sea, debes de estar activo en todas partes, así como XAFM. Entonces, me equivoqué en el nombre de la colonia. Entonces yo dije, ¿dónde está la gente de Valle de Bravo? Dejen ustedes, la gente voltea a verme así como cuando al exorcista le da vuelta toda la cabeza. Entonces yo estaba así de frente, o sea, de frente de la gente, y la gente me voltea con cara de... Se llama Valle Escondido. Pero el Diego bien feliz gritó, ¿dónde está la gente de Valle de Bravo?
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0: No, oigan, me dio mucha vergüenza, mucha vergüenza. Y luego vueltan y me dicen, se me hace que tú ya te quieres ir de vacaciones. Y yo, ¿qué es Valle de Bravo? Bueno, sí existe Valle de Bravo. Pero pues yo grité eso. Y estaba en Valle Escondido, Chihuahua. Dice, buenos días, salúdame. Ando echándome un café bien a gusto, sin pacientes aún. Qué bueno, Juanito. Ojalá no lleguen pacientes. Ojalá tuvieses un chisme que contarme, porque cuando me vas a contar un chisme, tienes pacientes. y me cuentas el chisme a cuentagotas. Y ahorita que no tienes gente, pues, si no hay chisme que contar, ¿de qué sirve? Dice, buen día, quiero desahogarme. Después de 4 años de relación con muchos planes, pero sin ningún compromiso de por medio, me propusieron matrimonio. Volvió a ser esa persona y me dijo así: estaba esperando a que él te fallara. Fui paciente para hacerte feliz. ¿Y qué le dijiste? ¿Qué le dijiste? ¿Qué le contestaste? ¿Va a haber boda? ¿No va a haber boda? ¿Me preparo? ¿Compro traje? ¿No compro traje? Dime, porque necesito prepararme. Oye, el otro como si lo fueran a invitar a la boda. Pero yo me invito solo. Bueno, si es que va a haber. No me ha dicho qué le dijo. Dice, buenos días. Es una señal para que vayas a Valle de Bravo. Es muy hermoso, te va a encantar. Está como 2 horas de Ciudad de México. Es un pueblo mágico, maravilloso. Mi papá es originario de ahí. ¿En serio? Mira. Sí, dicen que está muy bonito Valle de Bravo. Tendré que ir.

Es un lugar muy económico y muy tradicional por su mercado. La verdad, si vas, te vas a quedar con ganas de regresar. Ahí se grabó la novela de RBD. Bueno, la novela de Rebelde. Y a la orilla de la laguna artificial hay muchas cosas de artistas famosos. Todas las calles son empedradas y la gente anda en cuatrimotos o motos. Y también los famosos racers, algo así se llama, los carros tubulares, demasiados extranjeros que van ahí. Estamos hablando de Valle de Bravo, porque yo andaba confundiendo una colonia. Era Valle Escondido y yo le dije Valle de Bravo. Dice, good morning, gracias a Dios es viernes. El puerco lo sabe, sabe que tiene que andar en friega en la oficina con el cierre de mes. Saludos a Elba, dile que nos traiga de perdis unos Flaming Hot. Elba, ay, no le pedí nada a Elba, fíjate. Me dijo, puso que iba para Eagle Pass y no le pedí nada. Elba, tráenos unos Flaming Hot. O un chocolatito, o unos Skittles, o unos sándwiches, de esos de los de galleta con mantequilla, nada que ver. Galleta con nieve, qué rico. Ya voy a cumplir años, la semana que entra, el viernes, ¿me puedes traer unos Flamin' Hot? Les voy a hacer una lista de lo que me gusta, porque ya van varias personas que me preguntan. ¿Qué te podemos regalar? Y yo, no, nada. Nada. Nada, nada quiero. Bien sencillo yo, ¿verdad? Oigan, híjole, es que tengo muchas cosas. Muchas, muchas cosas en mi mente. Entonces no he clarificado nada. Yo tenía pensado algo. O sea, yo tenía pensado festejarme en un lugar de aquí de la ciudad que muchos conocen, de hecho se anuncia aquí en Exa FM, por lo tanto lo puedo decir, iba a ir a primer piso. Dije, el jueves me voy a ir a primer piso, le pregunté a Adrián Saucedo, de los dueños de primer piso, oye, ¿quién va a estar el jueves para ir? Porque ahí quiero pasar como que mi cumpleaños, o sea, del 4 al 5, vaya, en la noche, en la madrugada. Y ya me dijo, ay, que va a estar cierto grupo. Y yo, ah, sí me gusta. Entonces, sí, resérvame. Pero mi amiga Male Glés, ¿y tú qué ganas con volver a enamorarme? Ya llevo. O sea, mi amiga Male Glés va a presentar esta canción, ¿y tú qué ganas?, que es una canción que les grabó Yuridia a Male y a su hijo Oscar Calderón. Se le ocurrió presentar esa canción en su versión, porque después de cierto, yo no sabía, pero cuando unos autores de canciones le dan una canción a un artista, pues le pertenece al artista por cierto tiempo. Tienen que pasar, creo que 4 o 5 años para que tú puedas hacer esa canción. Porque a pesar de que es tuya, de que tú la escribiste, pues pertenece al artista que la canta. Entonces en esta ocasión la graba Yuridia. Pero la versión de Yuridia no es la versión original, o sea, la versión pensada por Oscar y por Malena. Por lo tanto, ya pasó ese tiempo y Malena ya grabó su versión de esta canción, ¿y tú qué ganas? Y la va a presentar el 4 de junio, el jueves 4 de junio. Y la va a presentar en otro lugar, con los aliados. Entonces, ahorita estoy en un dilema, si irme a primer piso a festejar o irme a este otro lugar donde va a estar Male con los aliados presentando su canción. Entonces todavía no sé qué va a pasar, pero la semana que entra les digo para ver si quieren ir. Dice Diego, buenos días, te luciste con el playlist de hoy, gracias. Siempre te escuchamos mi hija, mi hermana y yo. Mi hija ya es tu fan, pero hoy le tocó descansar a ella. Tiene 6 añitos. Bueno, cuando vayas con tu niña, me dices su nombre para mandarle saludos. Saludos a la maestra Karen. A Miss Karen.
Son las 7:46. Y bueno, si tú no sabes de qué canción hablo de Yuridia, es esta mera.

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Bueno, esta canción, ¿y tú qué ganas? Aquí está en la voz de Yuridia. Esta canción la escribió Oscar Calderón y Male Iglesias. Entonces, pues sí, la próxima semana, el 4 de junio, mi amiga Male va a presentar esta canción, su versión. Entonces les digo, ya me pusieron ahí en una disyuntiva, o sea, ya me pusieron a pensar a dónde voy. ¿A dónde irían ustedes? ¿A dónde jalan? Porque los voy a invitar, para que vayan conmigo a festejar mi cumpleaños. Dice, por supuesto que te vamos a traer algo de Eagle Pass. Ay, muchas gracias, Elba. Muchas gracias. Sí jaló, Susana. Sí jaló. Es que Susana fue la que te mandó saludos. Dice, mi sobrina se emocionó mucho con el saludo. Ay, muchas gracias, Luciana. Te mando un abrazo. Y saludos a Derek. 7 de la mañana con 50 minutos. Dice, ¿qué más me puede pasar? Miré como gorda en tobogán. Para fin de año habrá boda. Ya tengo boda. Ya tengo boda para el fin de año. Vámonos. Dice, dice, ¿cómo por dónde puso que va para Eagle Pass? No me apareció. Ya me tiene bloqueada. No, no te tiene bloqueada. A mí me mandó mensaje. O sea, obviamente, Elba es mi amiga personal. Es mi amiga. Por eso me avisó. Me siento especial. 7 de la mañana con 51 minutos. ¡Feliz viernes, gente! Ya es viernes, es fin de semana. Gracias a Dios. Fin de semana, puentecito, quincena. Hombre, qué vole. Dice, muy buenos días, saludos. Hola, saludos, ¿cómo estás? ¿Quién eres?

¡Échale, Yuridia! Son las 7 de la mañana, 52 minutos, que no se te haga tarde. Dice, soy Clúa. ¿Cómo que soy Clúa? ¿Quién es Clúa? Hola, Clúa. Clau. Quisiste decir Clau, ¿verdad? Saludos, Claudia. Buenos días. Yo ya me voy, gente. Muchísimas gracias. Oigan, la semana que entra ya viene Garo Romero, ¿ok? El lunes, ya a esta hora, a las 8 de la mañana, ya le voy a entregar cabina a Garo Romero. Para quienes extrañan a Garo Romero, ya el domingo se le terminan las vacaciones. Son las 7 de la mañana con 52 minutos, temperatura 24 grados Celsius. Maneja con muchísima precaución. Yo soy Diego Herrera. Un gusto, un placer haber estado contigo y en todas partes. ¡Ponte!

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2: Sobre todas las cosas, ponte Exa FM 107.1, 11 de la mañana con 20 minutos. Gracias por escuchar la mejor estación pop de Piedras Negras, 5 manantiales, la región carbonífera, el sur de Texas, o sea, se la number one, que es Exa FM 107.1 FM. Señores, hoy es viernes, fin de semana, y si es quincena, y ya me dieron las utilidades, tirongi, rongi. Oigan, qué padre que sea fin de semana y que muchos el día de hoy les pagan, otros nos pagan el día de mañana, pero bendito mi Dios, ya, no sé, a mí en lo particular, se me hacen más largas las quincenas del 15 al 30, no lo sé por qué, no tengo idea, pero dije hoy, ya mañana es quincena, hoy no cocino. Oiga, no, la vida de señora, ¿no? Nomás nos cae un dinerito y nos queremos salir de la cocina. Yo no tanto. Por ejemplo, dije, bueno, mañana me pagan, mañana voy a hacer barbacoa para el domingo. Me gusta cocinar, me gusta. La barbacoa me queda bien rica. Es más, te invito a unos tacos de barbacha hechos por mí. Me encanta la barbacoa. Y más la que hago yo, receta oriunda de mi tía Pati Toledo, que cocina muy rico. Quien la conoce lo sabe. Quien la conoce sabe que mi tía cocina deli, delichus. Bueno, pues ella me enseñó la receta de la barbacoa. Qué rico. Hoy viernes de consejo, los niños no tuvieron clases. Mamá no anda tan apurada, el tráfico en la mañana no era tan intenso. Muchas cosas, porque ya le damos la bienvenida al mes de junio, señores. ¿En qué momento se nos fue la mitad del año? I don't know. Pero yo te agradezco que cada día tengas Exa FM en tu estéreo. Más adelante tengo control remoto, creo que Diego Herrera. Diego no puede vivir sin mí. Esa es una realidad. Por eso siempre está en los controles remotos. Creo que tengo control remoto con Diego en un ratito y mucho más, así que quédate conmigo. Oigan, saben que los viernes es viernes de presentarte novedades y viernes de especial, pero yo amanecí con esto que me encanta. Enanitos Verdes saca un nuevo material discográfico donde trabaja con otros artistas y hay una canción que se llama Mi Primer Día Sin Ti, que es de los Enanitos Verdes y Hash, ¿ok? Y esta que estoy a punto de regalarte se llama Amores Lejanos. Son los Enanitos Verdes con Matiz. Uh-huh. Hoy viernes de música nueva en La Malteada, que por cierto, hoy estará deliciosa.

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1: 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Yo soy Corey Toledo. Te dejo con esto. Es el señor Ricky Martin. Los Ángeles Azules y Tini se llama Vuelve y lo escuchas en EXA.

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17: Estamos de regreso. Esto es La Malteada. ¿De qué se te antoja?

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2: Sobre todas las cosas, ponte Exa FM 107.1. Te lo había prometido, Diego Herrera, desde un lugar estratégico en el ExaMóvil para darnos información importante. Y en esta ocasión está listo en Colegio Vizcaya. Diego Herrera, good morning.
3: Muy buenos días, Soledad. A mí me dicen, hay de comer y yo llego, mira. Así, mira, empiezo a oler y la comida me lleva, a los lugares donde hay comida.
2: Ahora entiendo tu panza.
3: Exactamente, por más que yo quiera.
2: Por más que vayas al gimnasio, padre. No jala, por más que andes caminando por toda la ciudad de Piedras Negras.
3: No jala. Oye, pero los que tampoco les va a jalar nada y te van a llegar muy bien comidos es tu señor esposo y tu hermano.
2: Otros, otros que andan del tiro de la panza, así, igualitos a ti.
3: Aquí están, uno de maestro y el otro de jurado. No, el jurado está rodeado de comida, pero bueno, ese es otro tema. Ya después te paso el chisme completo. Estamos en la Feria de Emprendedores de Colegio Vizcaya. Hace unos días estuvimos con ellos en la Feria de Ciencias, ahora emprendedores, no, hombre, bien trabajadores. ¿Cómo están, chicas? ¿Cómo se llaman?
4: Joana.
5: Yo me llamo María.
6: Hola, buenas tardes, yo soy Victoria, la líder.
7: Hola, buenas tardes, yo soy Lian y trabajo en finanzas.
8: Hola, buenas tardes, yo soy Adelaimi y soy de marketing.
3: Ok, pues ya las escuchaste. ¿Y de qué se trata la Feria de Emprendedores Toledo? Bueno, pues es donde ellas, después de varios meses de estar trabajando en un proyecto, por fin llegan al culmen, donde llegan y ponen un, literal, un stand completo, o sea, un restaurante muy bonito. Para quienes están en redes sociales, en Exa FM, ahí se darán cuenta que se ve muy bonito el lugar. Chicas, sabe, platíquenme sobre este proyecto.
6: Ok, para empezar, nuestro emprendimiento se llama North Burger. Nosotras preparamos hamburguesas especialmente al carbón con leña de mezquite. Nosotras queríamos dar un énfasis en lo que es la tradición norteña. Queríamos que nuestra esencia fuera totalmente norteña y que nuestras hamburguesas transmitieran un ambiente familiar, seguro y muy cómodo para todas las familias de Piedras Negras.
3: Oye, Toledo, es que si tú ves la carne, o sea, estoy viendo aquí las hamburguesas, porque claro que lo que ellas ofrecen lo degustan su familia, sus compañeros, los maestros, el jurado, y estoy viendo la carne. Oye, ya quisiese yo que lugares en Piedras Negras tuvieran este tipo de carne, que se ve, mira, gruesa, jugosa y se ve muy rica. Chicas, ¿cuánto tiempo tardaron para este proyecto?
7: 3 meses aproximadamente.
3: Y luego, ¿qué es lo que aprenden dentro de este equipo? Vamos procesando, pues, costos, ingredientes, todo. ¿Qué es lo que aprenden? ¿Qué es lo que se llevan de esta, de esta Feria de Emprendedores?
7: Bueno, lo que más nos llevamos es que aprendimos más con las finanzas, aprendimos a trabajar mucho en equipo, porque al principio sí nos iba muy mal por la comunicación, pero hemos aprendido que la comunicación lo basta todo para poder llevar a cabo un negocio.
3: Excelente, y lo son mujeres, son 5 mujeres, imagínate, Toledo, para que una se ponga de acuerdo, imagínate a 5, no, hombre, batallan un chorro. Chicas, muchísimas felicidades y muchísimas gracias. Voy a pasar al siguiente equipo, porque tenemos 12 puestos, 12 stands, 12 emprendimientos. Hay otra palabra que no me voy a hacer.
2: Emprendimientos.
3: Me voy a hacer. Ya me metí. ¿Quién vive aquí? Vea, pásenle para acá. Porque yo llegué y aquí no había nadie atendiendo. Yo me metí hasta la cocina y dije, ¿qué está pasando? ¿Quién está por acá? A ver, amiga, ven conmigo. Dime cuál es tu nombre.
9: Mi nombre es Alejandra Elizondo.
3: Ok, Alejandra, platícame de qué se trata este negocio en esta Feria de Emprendedores.
9: Bueno, nuestro negocio es compartir nuestro producto, hacer un emprendimiento con integrantes de nuestro equipo.
3: ¿Cuántos integrantes son?
9: Somos 5.
3: Somos 5. Oye, ¿y cuánto tiempo tardaron para realizar este negocio, vaya?
9: Iniciamos desde enero y ahí fuimos con los meses, fuimos haciendo ventas y compramos los productos, hicimos burritos.
3: ¿Qué te deja como enseñanza después de terminar este proyecto, aparte de que pues se va a calificar?
9: Pues que todo negocio lleva un aprendizaje y no todo es fácil. Hay que aprender mucho a cómo tratar al cliente, los números, también es muy difícil todo, pero de todo se aprende, la verdad.
3: Excelente. Oye, pues muchísimas felicidades. Oigan, ese quiero que vayan, la gente que está a través de Exa FM en su radio, en la oficina, en su auto, váyanse a la cuenta de Facebook de Exa FM, porque ahí quiero que vean, porque la verdad es que sí se lucen los muchachos en cada uno de sus emprendimientos. Gracias, Alejandra. Voy a continuar con los demás, pero me despido de ti, Corey, porque contigo ya se me acabó el tiempo, pero me quedo en redes sociales para seguir platicando con nuestros amigos en este emprendimiento. Ya estaban bien listas enfrente, ¿verdad? Oye, estoy en Colegio Vizcaya, estoy en esta gran feria de emprendedores. Seguimos conociendo. Váyanse a Facebook, ahí estamos totalmente en vivo en todas partes. Ponte Exa.
2: En un momento regresamos. Oye, entonces, con más información. Diego Herrera está todavía conectado en redes sociales. Síguelo ahí y quédate conmigo porque yo también tengo mucho más música en Exa 107.1 FM.

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1: 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Sobre todas las cosas, ponte Exa 11, 12 ya, 12 del mediodía en punto. Gracias por estar escuchando Exa FM 107.1. Diego Herrera está en Colegio Vizcaya, este proyecto de emprendedores para que obviamente los alumnos empiecen a verse no como empleados, sino que ellos puedan tener su propio negocio. ¿Por qué no, Diego Herrera?
2: Efectivamente, tienes toda la razón, Toledo, toda la razón. Estamos acá en esta gran feria de el emprendimiento de Colegio Vizcaya y estoy con un equipo. ¿Cómo están, chicos, chicas? Sus nombres, por favor.
3: Yo me llamo Kiara Yasmín.
4: Mario Gómez.
5: Yo me llamo Cintia Valle.
6: Nicole Morales.
7: Yomar Fuentes.
2: Oigan, chicos, platíquenme, ¿de qué se trata su emprendimiento? ¿Qué vendían? ¿Qué ofrecían? Porque yo ya llegué bien tarde, me trajeron bien tarde en Toledo. Ya no me alcanzó nada, ya no estoy comiendo nada, tristemente, pero bueno, yo lo que vine fue a trabajar, a conocer a los equipos.
1: Bájale ahí algo comiendo a mi marido, sirve que...
2: Ah, ahorita le quito.
1: Sí, por favor.
2: Claro. Oye, a ver, platíquenme, ¿de qué se trataba?
6: Nuestro emprendimiento es de bowls con papas. Nuestro platillo constaba de tres salsas, puedes escoger entre mango habanero, ranch, chipotle, o entre otras salsas como barbecue y búfalo. Puedes escoger cualquiera de esas salsas mientras sean tres.
2: Ok, amigo, qué complicado fue poder lidiar con cuatro mujeres que se pusieran de acuerdo.
8: Bueno, es que realmente no es que se pongan difíciles al ponerse de acuerdo, sino que con la preparación adecuada sí sabemos cómo realmente ponernos.
2: Oye, ¿cómo llegaron a descubrir, bueno, más bien a poner los precios? Porque eso es lo más complicado en un negocio, ser competitivos, y sabemos que en Piedraneras pues hay muchos negocios de este rubro. Bueno, ¿cómo llegan a conseguir los precios que ofrecían en su negocio?
5: Bueno, pues cuando nosotros compramos los productos, pues también teníamos que dividir entre, ay, ¿cómo se decía?
6: Entre los productos usados. Nosotros sacábamos, nos costaba 90 pesos hacer los bowls y los vendíamos a 130. Algunos decían que era algo costoso o porque ese precio, pero eran bowls de ese tamaño, eran seis papas, eran muchas papas, bastante queso, y aparte incluía ya el servicio de domicilio, no cobrábamos nada para llevarlos.
2: Ok, voy a pedirlos para mi casa. ya no me cobran porque ya no alcancé. Oye, chicos, muchas felicidades. Muchísimas gracias. Y bueno, pues nosotros seguimos acá también en Exa FM a través de las redes sociales. Corey, voy a seguir platicando con los demás. Todavía me queda poquito tiempo para irme con los que siguen, para que tú también los conozcas. Y acá está bien bonito. ¡Ay, qué bonito! Se llama... Bueno, acá me van a decir mis amigas que ya están listísimas, puestas. Primero díganme su nombre, chicas.
7: Melanie.
9: Daniela.
5: Alison.
2: Oigan, platíquenme, ¿de qué se trata su emprendimiento?
9: Primero que nada, se llama Hambay. Nuestro emprendimiento, más que nada, son manzanas cubiertas de tamarindo. Ya meteríamos más fruta o incluso comida.
2: Aquí sí me dieron donde más me dolía, porque ya no hay, y yo amo las manzanas con tamarindo. No te burles de mí, porque es lo primero que le voy a quitar a tu hermano, vas a ver. Chicas, ¿y cómo se coordinaron para este emprendimiento referente a precios, materiales y todo lo que estuvieron aprendiendo en las clases? La pesca, sí, ¿qué me dijo? Me hizo muchas preguntas. ¿Cómo se ponen de acuerdo para los precios, para ser competitivos con la gente, que es lo más complicado en Piedras Negras hoy en día?
6: Creo que primero nosotros nos fijamos en la competencia, ver los precios que ellos tenían, y nosotros le bajábamos unos 10 pesos o 15, y así nosotros, pues la gente se venía con nosotros y nos compraban más.
2: Esa es la idea, ya que salgan al mundo real, ya que la gente los conoce, que sé que lo hicieron también con la gente, pero ya que ustedes decidan poner un negocio, pues eso va a ser parte importante, el que sean competitivos. Muchas felicidades por la decoración, está muy bonita, muy muy bonita. ¿Esto también es parte de ustedes?
5: Sí.
2: Está bien bonita, oigan, muchas felicidades, chicos. Me voy a seguir con otro, creo que contigo ya no alcanzo, Toledo, pero muchísimas gracias por prestarnos tus minutos de la malteada. Y sigo en redes sociales porque estoy platicando con otro equipo que se llama Alaburrier. Váyanse acercando, chicos, de este equipo. Corey Toledo, yo regreso contigo y en minutos estaremos de vuelta desde Colegio Vizcaya.
1: Sigue Diego Herrera ahí con el proyecto emprendedor. Síguelos en redes sociales también. Recuerda que tenemos promociones, transmisiones en vivo, todo y cada una de las información importante de cada uno de los locutores y demás, todo en nuestro Facebook oficial. Búscanos ya como EXA 107.1 FM, 12 del mediodía con 5 minutos. Empieza el especial de viernes, señores, y esta vez va a cargo nada más y nada menos que de la señora Katy Perry, así es. Después de que confirma su actuación en la Feria de San Luis Potosí, concierto totalmente gratuito, algo nunca antes visto en nuestro país, la clamamos, la necesitamos y yo tendré una hora completita de la música de Katy Perry. Así que pide tu canción favorita al 878-209-1301 porque yo te estaré platicando de la carrera, lo que sabes y lo que no, de esta cantante californiana fabulosa. Quédate conmigo y sobre todas las cosas, ponte Exa FM.

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3: Sobre todas las cosas, ponte Exa. Diego Herrera sigue en Colegio Vizcaya platicándonos todo sobre este evento fabuloso de emprendedores.
4: Efectivamente, Toledo, estamos en la gran feria de emprendedores de Colegio Vizcaya. Y bueno, estoy con otro equipo más, chicos. Sus nombres, por favor.
5: Mucho gusto, soy Alex.
6: Gabriel Alejandro.
7: Emanuel Renero.
4: Oigan, chicos, platíquenme de su emprendimiento. ¿De qué se trataba o qué?
5: Buenas, se trataba de hamburguesas. Vender mini hamburguesas tipo monchosas con el sabor ahumado ese del carbón.
4: Ok, ¿y cómo llegamos a la conclusión de vender hamburguesas? Después, digo, hay muchas cosas que se pueden vender, pero ustedes como equipo, ¿cómo llegan a esa conclusión?
6: Pues queríamos distinguirnos de las demás personas y vimos que las hamburguesas, mini hamburguesas, se estaban viendo muy popular en las redes sociales.
4: Ok, chicos, y luego, ¿qué aprendemos después de estos meses de trabajo en equipo? ¿Qué es lo que aprendemos? Digo, aparte de que tendremos una buena calificación, pero ¿qué les deja de aprendizaje ya para poder trabajar con un emprendimiento en la ciudad?
7: Siento que es el trabajo en equipo y poder organizarnos bien, más que nada. Eso es lo que nos enseña.
4: ¿Fue complicado o no trabajar con amigos?
5: No.
4: Todo fácil.
5: Sí.
4: Todo fácil y sencillo, chicos. Muchas felicidades, muchísimas gracias. Y aquí están los chicos de Grill Burger. Oigan, yo ya llevo, mira, que la pelotita, llevo que la rosa. Oigan, acá está bien padre uno. Nada más que como ya se está terminando, la gente que lo está viendo a través de redes sociales, ya dieron calificaciones y ya están concluyendo, pues ya los stands ya están como que medios incompletos. Pero esto me gustó mucho porque es de Mario, estamos muy de moda. ¿Sus nombres, chicos?
8: José Medina.
9: Brian Solís.
10: Gilberto Rodríguez.
11: Armando Orozco.
4: Oigan, chicos, ¿cómo tomaron la decisión de ponerle este nombre y de lo que están vendiendo en este negocio?
8: Pues mire, más que nada nosotros nos consideramos que somos pues unos amigos muy unidos, entonces nos consideramos unos hermanos porque siempre estamos juntos, siempre realizamos cosas juntos, entonces de ahí salió el nombre, los Bros Burger, y pues sí, eso fue el significado.
4: Ok, qué bonito, ven, todo tiene su porqué. Y luego para llegar a la conclusión de lo que íbamos a vender, ponerle precios, ¿cuánto tiempo nos tardamos?
9: Pues principalmente estuvimos viendo cómo se acomodaba mejor, o sea, ya ve que en contabilidad pues nos enseñaron así de que, pues de que los precios y así. Pues ahí vimos cuánto nos salía hacer una hamburguesa y de ahí sacamos el precio.
4: Ok, y al final, ¿qué aprendemos acá? ¿Qué nos queda de enseñanza? ¿Sí nos dan ganas de poner un emprendimiento en Piedras Negras o en él?
10: Pues básicamente lo que aprendimos nosotros es la manera de llevar un negocio, cómo hacer las cosas bien, cómo administrarlo y cosas así.
4: Excelente, chicos, muchísimas felicidades, los Bros Burger. Oigan, y vienen todos ellos caracterizados de diferentes personajes de Mario Bros. Y bueno, pues les digo, ya nomás vamos a hacer un paneo por los diferentes negocios que pusieron acá las chicas. Saludos a ellas, que ya la mayoría pues obviamente está terminando esta feria de emprendedores. Y nada, pues solamente recordarles que estamos en Colegio Vizcaya, recordarles que todavía tenemos cupo. Si tus hijos van a entrar a secundaria o preparatoria, vente para acá, pide tu lugar, porque ya estamos a pocos días de terminar los registros, porque tenemos cupo limitado. Por último, ¿cómo están sus nombres?
6: Osvaldo.
4: Osvaldo.
12: Joana.
4: Joana.
12: Dulce.
4: Dulce.
13: Dulce Regina.
12: Bárbara.
4: Dulce Regina sería yo, o sea, sí o sí, sería yo. Apenas sí, te reíste porque sí sería yo, ¿verdad?
13: Sí.
4: O sea, con la hamburguesa en la boca. Chicos, ¿qué vendimos o qué ofrecimos o qué?
12: Pues vendimos

0: varios postres también y aguas.
1: Oye, aprendizaje ya al finalizar de esta actividad.
2: Aprendizaje.
1: ¿Qué te queda? O sea, ¿con qué te quedas de esta gran tarea que les pusieron?
2: Pues una experiencia súper grande de que está bien difícil trabajar en puestos de comida. O sea, es mucho trabajo.
1: Oye, ya van de salida, pero ¿sí les recomiendan a la gente que estudie aquí en Colegio Vizcaya?
3: Sí, les recomiendo 100%. Es lo mejor y mucho aprendizaje.
1: Oye, porque no solamente aprenden teoría, sino aprenden la práctica. Y eso está bien padre. Le digo, hace días estuvimos aquí en la Feria de Ciencias, ahora estamos en la Feria del Emprendedor. Así que todos están aprendiendo algo. Y si ya después de aquí ya no alarman en alguna carrera, pues ponen su changarrito. Afuera de su casa se pueden vender hamburguesas. Ah, no es cierto. Sí van a estudiar una licenciatura y van a seguir siendo bien, bien trabajadores. Y obviamente aquí en Universidad Vizcaya de las Américas. Corey Toledo, muchísimas gracias. Yo me voy, me despido de ti. La verdad no quisiera, pero tengo que hacerlo.
4: ¿Quién te dio la rosa?
1: Ay, ¿tengo una rosa?
4: Sí, ya te vi, dije, andan enamorados.
1: No soy chico fácil, no soy chico fácil.
4: Tú necesitas 12, mínimo.
1: Ay,
4: son 12 rosas que hablarán. Ay, no. Oye,
1: ¿qué pasó?
4: Ya más vale que vayas y le bajes ahí algo de comida a mis.
1: Ya se fue. Ya. O sea, tu hermano nada más dio resultados y abandonó.
4: Es que tenía que trabajar.
1: Ay, pues así sí, trabaja. Sí, chicos, sí. Muchas gracias. Déjame seguirle, Toledo.
4: Tú también sigue trabajando. Ahí te encargo unos tacos, por favor, cuando vengas a sacarme de cabina. Al cabo hoy.
1: Te saco ahorita, ¿verdad?
4: Hoy sí puedo cortar una rosa de tu jardín. Ay.
1: Hoy andamos orondos.
4: ¿Verdad? El día de hoy. Que tengas buen día, gracias.
1: Gracias, Toledo. Yo sigo acá en redes sociales, por último.
4: Ya escuchamos a Diego Herrera ahí en Colegio Vizcaya y obviamente te agradezco a ti haberme acompañado junto con él en esta transmisión en vivo desde Colegio Vizcaya. Y recuerda, si tú quieres que tu negocio crezca, nosotros somos tu mejor opción. 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Especial de viernes. Ella es Katy Perry y la estás disfrutando en La Malteada.
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1: No sé, del mediodía con 37 minutos con el call. Es lo que acabamos de escuchar de Katy Perry. Ella es la encargada de darnos la música exacta hoy viernes, de especial en La Malteada. ¿Y por qué la estamos prefiriendo el día de hoy? Porque, señores, acaban de dar fecha de presentación masiva, gratuita, en la Feria de San Luis, de nada más y nada menos que de Katy Perry. Así es, literal, podemos irnos directo a San Luis. Llegamos que en unas 6, 7, 8 horas, más o menos. Podemos irnos de aquí a Saltillo, dormir, cenar rico. Al día siguiente irnos y llegar a San Luis en 3, 4 horas. De irnos, ¿quiénes nos iríamos, señores? Tengo aquí ya la cartelera oficial de la Feria de San Luis 2026. Y va a estar buenísimo. Ya te la había compartido, pero te la voy a volver a dar, ¿ok? El 7 de agosto, Gloria Trevi. El 8 de agosto, Motley Crue, que es rock acá intenso. El 9 de agosto, Lilia Downs. El 10 de agosto, Yandel Sinfónico. ¡Oh, my goodness! Además de que el 12 tendremos al Bogueto, el 13 a Javi. Luego le abrimos paso a Oscar Maidón el 15 de agosto. Después, el 18 de agosto, nada más y nada menos que Bizarrap. El 19 de agosto, los chicos de Sin Bandera. 20 de agosto, Kenia Oz. El 22 de agosto, los Huracanes del Norte, señores. El 23 de agosto, los Acosta. Y luego, el 25 de agosto, Katy Perry. Así como lo estás escuchando, por primera vez en México dando un concierto gratuito, porque pues así se maneja en las ferias, así que eso va a estar buenísimo. El 26, Santa Fe Clan. Luego el 28 de agosto, los Alameños de la Sierra, para cerrar el 30 de agosto con los Tigres del Norte. Así como lo estás escuchando, haz planes para el 25 de agosto, Katy Perry, totalmente en vivo en nuestro país. Momento de continuar con más de su música. Quédate aquí, yo soy Corey Toledo y sobre todas las cosas, ponte Exa.

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12 del mediodía, 58 minutos. Gracias por haberme acompañado en esto que se llama La Malteada. Hoy viernes, excelente fin de semana. Yo soy Corey Toledo y te agradezco haberme acompañado el día de hoy. Esto fue el especial de Katy Perry en Exa 107.1. Yo soy Corey Toledo y sobre todas las cosas, ponte Exa FM. Adiós. 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
2: Gente, ¿cómo están? Muy buenas tardes. Son las 2:24, 2:24. Oigan, estaba en el chisme con la Toledo. Es que ustedes no saben, yo veo a la Toledo una vez a la semana. Y cuando nos vemos, pues es actualizarnos en el chisme. Harto chisme. Y pues bueno, aquí andamos. 2:25. Luego, si no entro al aire, el Oscar Vela se va a enojar porque no le mando saludos. Pero bueno, saludos a Oscarito Vela, el más chaparro del condado. Tenemos una temperatura en Piedras Negras en los 32 grados Celsius en este viernes, ya fin de semana. Gracias a Dios. Viernes, fin de semana, quincena, no hombre. Ahorita vamos a andar orondos, así como volteándote a ver. Así, así, arribita, arribita. Es que ustedes no me ven como los estoy viendo, pero los voy a ver así con cara de no me merecen el día de hoy. Oigan, pero qué rollo, nada más te pagan y tienes como una alarma de pagar la luz, pagar el agua, el celular, el internet. Y empiezas, ¿no? Empiezas a repartir tu quincena. Y al final de lo que tenías, te queda ahí 100 pesitos para unos tacos. No, ya ni para unos tacos, ya no hay tacos de 100 pesos. O sea, ya la orden de tacos ya no está a 100 pesos. Entonces ya no me puedo comer unos taquillos. Pero bueno, total, es fin de semana. Vamos a divertirnos, vamos a pasarla bien. ¿A dónde vamos a ir hoy o qué? ¿A dónde me van a invitar? A nosotros nos encanta andar a pata de perro. Ustedes nada más digan a dónde y le caigo. Llego con mi cocón de 3 litros. Oigan, un saludo a mi amiga Elba. Ah, su mecha. Ok. En la mañana me estaba escuchando Elba Limón Elizalde y le mandé saluditos ahí a su sobrina y a su hijo en Ponte Activo. Elba iba para Eagle Pass, entonces yo le dije, Elba, mochate con unos setos Flaming Hot y unos esquirs, ¿no? Para la banda. Y me acaba de mandar un mensaje hace ratito y me dijo, oye, ¿a qué horas regresas a cabina? Le dije, de 2 a 5 de la tarde. Y lo hice porque te trajimos tu encargo. Y me manda una foto y vienen unos Doritos Flaming Hot Nacho. Vienen unos Cheetos Flaming Hot Limón Crunch. Y viene una bolsa de Skittles. Ah, su mecha. Ya le debo como $15 a él. Por andar de pediche. Muchísimas gracias. Oye, qué bonito detalle. ¿A cuánto está el dólar o qué? Papá, para pagarle, ¿por qué? Qué rico, ¿verdad? Más gente así como Elba que van para Eagle Pass y les encargas algo. El Oscar Vela nada más problemas, ¿da? No sabe dar otra cosa.

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Son las 2:45, 2:45 en este viernes, ya fin de semana, viernes 29 de mayo del 2026. Me da muchísimo gusto estar contigo a esta hora de la tarde. Gracias por ser parte de Exa FM, gracias porque estás tú ahí del otro lado de la bocina, en sintonía de la frecuencia exacta. Muchísimas gracias. Yo estoy contigo hasta que den las 4 de la tarde. Así que quédate conmigo y sigamos juntos a través de Exa FM 107.1. Tenemos una temperatura en los 33 grados Celsius. Así que bueno, pues vamos a seguir con más música. Recuerda que te puedes comunicar conmigo a través del WhatsApp 878-209-1301. 878-209-1301. 1301.

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2: 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Son las 3 de la tarde con 12 minutos, 3 con 12. Escuchamos a David Guetta junto a J-Lo. J-Lo y David Guetta en Exa FM. Son ya las 3 de la tarde con 13 minutos. Tenemos en Piedras Negras 33 grados Celsius en la temperatura. Me da muchísimo gusto estar contigo a esta hora de la tarde. Muchísimas gracias porque día a día te acompañas de la frecuencia exacta y eso me da muchísimo gusto. Yo estoy contigo el día de hoy hasta que den las 4 de la tarde, así que nos queda un ratito juntos. Te puedes comunicar conmigo a través de WhatsApp 878-209-1301. Es el WhatsApp directo a cabina, 878-209-1301. 3 de la tarde, 13 minutos. Yo quiero mandarle un saludo a toda la gente de Eagle Pass, a la gente de los 5 manantiales que día a día sintonizan Exa FM. Muchísimas gracias por ser parte de nosotros. Alguien está marcando este número. Este número no es para llamadas, este número es puro WhatsApp. Si tú me estás marcando, mándame WhatsApp, porque no es para llamadas, ¿ok? Dicho todo esto, es momento de que yo me vaya con más música. Viene esta canción que, la verdad, en su momento fue un hitazo. Sonaba por allá del 2016. Ellos son Chino y Nacho. Se llama Andas en mi cabeza.
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3 de la tarde con 37 minutos, 3:37 en este viernes ya fin de semana. Es 29 de mayo del 2026, cumples años el día de hoy, ¿celebras algo importante? Bueno, pues muchísimas felicidades a todas las personas que estén cumpliendo años el día de hoy, estén celebrando algo. Bueno, les mandamos un abrazo, muchísimas gracias por escuchar XAFM, gracias por prestarnos sus oídos. Y bueno, pues ¿qué hay este fin de semana? A ver, hoy es 29... No he visto eventos. Si hay eventos este fin de semana. Ayer vino una influencer que le gusta mucho a mi compañera Claudia Rodríguez, a mi colega locutora. La verdad yo no sé quién era. Se presentó ayer en un lugar aquí en Piedras y no tengo la menor idea quién era. Creo que hoy también viene, ¿cómo se llama esta mujer? Bueno, es hombre, Yair, se llama Yair el personaje. Él estaba en un programa de Exa Monterrey con Carla Panini. Sí, Carla Panini y Pancho Locutor, Ernestina del Mar. Ernestina del Mar, pero el chavo que hace Ernestina del Mar se llama Yair. Yair Villarreal, creo. Bueno, ellos estaban en la Mañanita Morning Show allá en Monterrey, ellos tres. Y después, bueno, ya este chico, Yair, siguió con su personaje y hizo obras de teatro. También estuvo participando en algunos videos con la Gaby Mendoza. Y creo que hoy se presenta aquí, hoy o mañana, acabo de ver. Bueno, pues cuando ustedes tengan eventos, anúnciense en Exa FM para que yo pueda dar toda la información completa, ¿ok? Así que si ustedes tienen plan de organizar un evento, llámenos, llame ya. Y aquí yo puedo decir día, hora, fecha, lugar y todo el show. Son las 3 de la tarde con 39 minutos, síguenos en redes sociales. Nos encuentras como En Todas Partes 107.1 en Facebook. En Todas Partes 107.1. Así estamos en Facebook. Y en Instagram es XAFM Piedras. Así tal cual, arroba XAFM Piedras. Ya si me quieres seguir a mí en mis redes sociales, en todas las redes sociales, la que más uses, búscame como Diego Herrera Locutor.

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Escuchamos a Charlie XCX con esto que se llamó Rock Music en Exa FM. 4:04 p.m. Ya van a ser las 4, hora en la cual salen todos los godines. Todos los godines de la oficina salen a las 4:00 p.m. Así que un saludo para todos los godines. Ya están a nada de salir. Dice, saludos. ¿De qué me perdí en la mañana que me reporté tarde? En la mañana, ¿qué pasó en la mañana? En la mañana hoy ponte activo, hoy es viernes. Pues no mucho, no había mucho movimiento. Digo, sí hubo así más o menos, pero como no había clases el día de hoy, bueno, pues estuvo tranquilo el viernes. Mucha gente chambeadora nada más. Pero de ahí en fuera todo bien. Ah, nada más, Elba, mi amiga Elba, que estaba platicando con ella en la mañana. Ella iba para Eagle Pass, estaba formada en la fila, y pues típico que cuando alguien va a Eagle Pass, tú le dices, tráete unos Cheetos, Flamin' Hot. Entonces yo le dije bromeando, como le digo a mucha gente bromeando, de que, pues si vas a Eagle Pass, tráete unos Cheetos. Y tráete unos Skittles o unos Hershey's o algo así, ¿no? Típico, siempre pides o la hamburguesita de a dólar, que ya no es de a dólar, pides un chocolate o pides unos Cheetos Flamin' Hot, que no saben nada igual los mexicanos que los americanos. Pues Elba Limón me salió con la novedad de que sí me trajo algo de Eagle Pass y me mandó una foto. Y me compró una bolsa grande de Doritos Flamin' Hot. Voy a andar bien enchilado. Unos Cheetos Flamin' Hot limón, que también saben muy ricos. Y me trajo una bolsa de Skittles, pero no una bolsita de Skittles, gente. O sea, esta de $2, no. Me trajo un bolsón de Skittles. O sea, como para que no pida en todo un año. Están viendo que uno va al gimnasio a hacer todo su esfuerzo para adelgazar. Y miren lo que me van a regalar. Y me dice, oye, pasa a mi trabajo porque ya no alcancé a llegar a Exa para que pases por tu regalo. O sea, ya me están llegando regalos. Cumplo años en una semana y ya me están llegando los regalitos. Muchas gracias a Elba Limón. Qué considerada ella. Dice, bendecida tarde, muchísimas gracias, saludos a mi amiga La Army. Yo continúo con más música. Que sigas teniendo un excelente y bendecido viernes, pásala bien.

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3: Un momento, ANSPAC. El crecimiento es continuo, de toda la vida, porque todos los días aprendemos algo. Cada día vivimos diferentes circunstancias y si nos adaptamos a lo que se vaya presentando, solo así podemos vivir a plenitud. Tenemos que ir aprendiendo. Los seres humanos somos como células vivas de una sociedad y cada uno tiene su misión y personalidad propia. Este fue un momento ANSPAC.
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